0: Era lo mejor de Johann Strauss, interpretado aquí por la Orquesta Volksoper de Viena, dirigida por Karl Michalsky.
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11: Disfrutemos ahora de Las Alegres Comadres de Windsor de Otto Nicolai con la Orquesta Festival Británico bajo la dirección de Edward Layton.

0: Eran las alegres comadres de Windsor de Otto Nicolai que disfrutábamos aquí con la Orquesta Festival Británico bajo la dirección de Edward Layton.
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0: De Gian Pietro Reverberi escucharemos ahora selecciones del álbum de la Odisea Veneciana que interpretan los músicos del ensamble del Rondó Veneciano.

0: eran los músicos del Rondó Veneciano interpretando aquí selecciones del álbum de la Odisea Veneciana con temas compuestos por Gianpietro Reverberi.
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9: Bienvenidos al Flash informativo de Radio Francia Internacional. Aquí en París ya es la 1 de la mañana del domingo 30 de agosto. En los controles técnicos nos acompaña Fabián Illy, noticias.
10: Ubaldo Bravo.
9: Estados Unidos anuncia que dará a Nepal 3,6 millones de dólares en ayuda humanitaria tras las gigantescas inundaciones del miércoles. Más temprano, Nepal permitía el acceso de ayuda extranjera en las zonas afectadas para realizar operaciones específicas, como la identificación forense y realizando pruebas de ADN. En su último balance provisional de este sábado, las autoridades cuentan al menos 682 muertos y 3.000 desaparecidos. El Organismo Internacional de Energía Atómica alerta que una central nuclear ucraniana se quedó sin suministro eléctrico necesario para su enfriamiento. Sigue en funciones, pero depende de generadores diésel de emergencia. Rafael Grossi, director de ese organismo internacional, recordó la importancia de una red eléctrica fiable y rutas seguras de suministro de combustible para la seguridad y la protección nuclear. En Islandia termina la votación para saber si el país retomará las negociaciones de integración a la Unión Europea. Podrían pasar varias horas antes de conocer los resultados, que las encuestas anuncian como muy ajustados.
11: Kjære alle sammen. I går morges klokken 06:35 døde Hans Majestet.
9: Usted escucha al nuevo rey de Suecia, Haakon VIII, en su primer discurso dedicado a la memoria de su padre, quien falleció este viernes. Estamos en duelo, pero al ver que tantas personas comparten nuestra pena, nos da consuelo y fuerza, dijo Haakon VIII. Aún no se conoce la fecha de los funerales oficiales, pero este sábado unas 20.000 personas pasaron por el Palacio Real de Oslo, dejando auténticas montañas de flores. En Ecuador, el exministro José Serrano es encarcelado en una prisión de máxima seguridad. Se le investiga de presunta participación en el asesinato del candidato presidencial Fernando Villavicencio. Serrano, el hombre fuerte de la política de seguridad de Rafael Correa, rechaza que se le vincule a ese crimen que fue ejecutado presuntamente por la banda criminal Los Lobos, según las investigaciones. Y la selección argentina femenina de hockey hierba, las Leonas, se consagró este sábado campeonas del mundo por tercera vez en su historia al vencer a la selección de Países Bajos en los shootouts después de empatar 1-1. Esta victoria la consiguieron en Holanda. Felicitaciones a las campeonas argentinas que se coronan como las reinas mundiales del hockey hierba. Y pues así que ponemos punto final a este informativo de Radio Francia Internacional. Siga con nosotros que ya viene su programa Salud y Bienestar. Hasta la próxima.
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1: Escuchemos ahora música sinfónica de Jethro Tull con Ian Anderson y la Orquesta Sinfónica de Londres bajo la batuta de David Palmer.

0: Era música sinfónica de Jethro Tull que disfrutábamos aquí en Radio Clásica con Ian Anderson y la Orquesta Sinfónica de Londres bajo la dirección de David Palmer. No.
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1: Bienvenidos, soy César Calderón y esto es Cartelera Cultural. 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
1: Amigos, gracias por estar con nosotros. Hoy nos acompañan Marta y Eduardo desde la Alianza Francesa para poder conversar un poco sobre los cursos de jóvenes y los cursos de adultos. ¿Qué tal? ¿Cómo están? Bienvenidos.
3: Muchas gracias. Muy bien.
4: Gracias. Muy bien. Y sí, estamos aquí. Estamos muy contentos por comenzar pronto los cursos de jóvenes. Comenzamos el 2 de septiembre el semanal, que son miércoles y viernes de 3:45 a 5:45 de la tarde. Y los días sábados comenzamos el 5 de septiembre de 8 de la mañana a 12 del mediodía. Contamos con tres grupos diferentes. El primero es Préadom Marianne para niños a partir de 8 años. Luego tenemos el lado Pierre 1 para niños a partir de 10 años. Y también contamos con el grupo de Camille 1 para adolescentes a partir de 13 años. Contamos con modalidad virtual y presencial en los semanales, los miércoles y viernes, y los sábados es en presencial en el Liceo Francés. Así de que estamos muy contentos porque ya pronto comenzamos con esos grupos y también tenemos el grupo de Petit Pois, que es para niños como más pequeñitos, a partir de 5 años. Esos son solamente los días viernes de 3 de la tarde a 5 de la tarde en las instalaciones de la Alianza Francesa.
1: Más allá del tema de la edad y de la división por edades, ¿hay algún tipo, no sé, de pequeña evaluación para saber en qué nivel se encuentran?
3: Excelente pregunta. Si sus hijos ya tienen algún conocimiento en francés, nosotros podemos realizar una evaluación para poder ubicarlos en el grupo que más le convenga. En el caso de que sea desde cero, pues ellos son bienvenidos en el grupo que inicia, ¿verdad? Entonces, puedes mencionar también de que nuestros grupos son grupos pequeños, para poder tener una mayor concentración y una enseñanza un poco más individualizada según las necesidades de cada uno. Y también pues son clases dinámicas con juegos, canciones, tenemos también días de película y lo mejor aún es que también cuentan con el servicio de la mediateca. Esto es en Alianza Francesa para que ellos puedan consultar libros, para que puedan revisar también una plataforma donde ellos puedan leer y estar siempre inmersos en el idioma.
1: En el caso de los cursos de jóvenes, ¿cuáles son los beneficios adicionales que ustedes brindan a los estudiantes en Alianza?
3: Sí, claro, es un curso que tiene como un plus la certificación de francés. Este es un examen que es emitido por el Ministerio de Educación francés que puede evaluar el nivel de sus hijos. Nosotros lo incluimos dentro del programa. Entonces, para los jóvenes esto es completamente gratis y pues sus hijos van a poder tener un certificado oficial con validez de por vida.
1: Esto es todo enfocado obviamente a niños y adolescentes, pero también hay cursos para adultos, ¿verdad?
3: Así es, y justamente este sábado comenzamos con los cursos de adultos y estamos en los turnos de la mañana de 8 a 12 y en la tarde de 2 a 6. Y si tal vez no le conviene un curso sabatino, nosotros empezaríamos también los cursos intensivos, que es martes, miércoles y jueves, iniciando el 16 de septiembre. Así también tienen un poquito más de tiempo para poderse inscribir.
1: Para los interesados, ¿cuál es el proceso a seguir para poder formar parte de cualquiera de estas clases?
4: Bueno, puede visitarnos en nuestras instalaciones en Alianza Francesa o igual puede llamar al número de teléfono 2133-5730 o enviar un correo a información@afelsalvador.org. Y así podemos ayudarlos con todo el proceso de inscripción, de creación del perfil. Y también, por si, como dijo mi compañera, si ya cuentan con un nivel, pues también contamos con examen de nivelación para que no comiences desde cero, sino poderlos ubicar en uno de nuestros niveles.
1: Marta, por favor, realice la invitación a nuestro público para que pueda acercarse ya sea directamente a ustedes o contactarlos por números telefónicos o redes sociales.
3: Sí, claro que sí. Los invitamos para que tomen este nuevo reto de aprender un nuevo idioma que abre muchísimas puertas. Los estamos esperando con las puertas abiertas y pues sean bienvenidos a nuestros cursos.
1: Queremos agradecer tanto a Marta como al profesor Eduardo por la visita que nos han dado y por la información.
4: Muchas gracias.
3: Au revoir. Au revoir.
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Hoy hemos seleccionado una bella música del álbum titulado Ensaladas. El compositor de ensaladas más conocido con el que este género musical alcanzó su mayor esplendor fue Mateo Flecha el Viejo. Sabemos que escribió al menos 11 ensaladas, aunque solo se han conservado 10, 6 de ellas completas. 8 fueron publicadas por su sobrino Mateo Flecha el Joven en Praga en el año 1581 en un libro llamado Las Ensaladas de Flecha. Escuchemos, pues, de Mateo Flecha el Viejo la ensalada El Fuego. Esta música es ejecutada por el artista catalán Jordi Savall, dirigiendo el grupo Esperión 20, fundado en 1974.

Seguidamente presentamos, siempre del compositor catalán Mateo Flecha el Viejo, otra ensalada titulada La Bomba, en un arreglo espectacular del grupo Esperión 20, llamado así en referencia al siglo XX. Y es dirigido por el catalán Jordi Zaval. Participan en este arreglo los cantantes Montserrat Figueras, soprano, Christopher Robson, contratenor, Joan Cavero, bajo, y Jordi Richard Novel, bajo. Que disfruten de esta ensalada musical de Mateo Flecha.

Gracias, amigos y amigas, por su atención a esta bella música. Así finalizamos nuestro especial programa, La polifonía española y su influencia en el Nuevo Mundo.

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1: De Wolfgang Amadeus Mozart, les invito a disfrutar ahora del concierto para dos violines y orquesta en Do, una composición catalogada K190. Los violines de Tatiana Gridenko y Gidon Kremer son acompañados por la Orquesta Sinfónica de Viena, dirigida por Gidon Kremer.

Eran los violines de Tatiana Gridenko y Gidon Kremer, quien en esta ocasión también dirigía a los músicos de la Orquesta Sinfónica de Viena en su interpretación del concierto para dos violines y orquesta en Do, una obra catalogada K190 de Wolfgang Amadeus Mozart.

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A continuación, la Sinfonía número 104 en re mayor, conocida como la Sinfonía de Londres, que les invito a escuchar, una obra de Franz Joseph Haydn, interpretada por la Academia de Música Antigua bajo la dirección de Christopher Hogwood.

0: Hemos escuchado a la Academia de Música Antigua, dirigida aquí por Christopher Hogwood, interpretando la Sinfonía número 104 en re mayor, composición conocida como la Sinfonía Londres de Franz Joseph Haydn.
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0: Les propongo continuar nuestra programación musical aquí en Radio Clásica, escuchando el concierto para violín y orquesta, el opus 24 de Miklos Rosa, con el violín de Robert McDuffie y los miembros de la Orquesta Sinfónica de Atlanta bajo la batuta de Joel Levy.

Era el violín de Robert McDuffie junto con la Orquesta Sinfónica de Atlanta bajo la dirección de Joel Levy en este concierto para violín y orquesta, el opus 24 de Miklos Rosa.

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I Never Knew es lo que escuchábamos con el gran Frank Sinatra, tema con el que abrimos esta noche especial. Amigos, muy buenas noches, soy José Guerrero. Miren, nuevamente muy contentos de poder acompañarlos, como les decíamos, en una noche simpática de buena música y hoy con muy, pero muy buenas noticias, porque yo le cuento que en esta oportunidad vamos a tener un programa de lo más relajado posible, sin entrevistas y únicamente con buena música, con pequeños datos de cada uno de estos éxitos del jazz estándar, del vocal jazz que vamos a compartir con ustedes. Así que relájese en el lugar que mejor prefiera de su casa y acompáñenos en la siguiente hora en nuestro programa Sinatra and Friends. Mire usted. Pues fíjese que esta noche vamos a compartir algunos de esos temas clásicos de grandes intérpretes como Ella Fitzgerald, el gran Dean Martin y por supuesto música de nuestro anfitrión musical, el gran Frank Sinatra. Y mire, para iniciar esta noche es bonita, pues fíjese que vamos a escuchar una canción originalmente grabada en el año de 1955 por el señor Frank Sinatra, pero con historias tan interesantes como, por ejemplo, imagínese usted, recuerda, por ejemplo, este dueto maravilloso que hizo Natalie Cole con su papá Nat King Cole, Unforgettable. Pues algo como esto sucedió allá en el año 2008, hace aproximadamente 11 años, en la entrega de los premios Grammy, cuando Alicia Keys presentó a dúo el tema que esta noche vamos a escuchar. Lo presentó, imagínense, Alicia aquí junto a Frank Sinatra, utilizando esta tecnología maravillosa, trayendo su voz de regreso a los escenarios y un video del gran Frank Sinatra. Pues esta noche, con Frank Sinatra, escuchemos Learning the Blues y luego la inmortal Ella Fitzgerald nos regala Chick to Chick. Soy José Guerrero. Siga con nosotros esta noche en Sinatra and Friends.

Dean Martin y la banda de Chris Botti nos regalaban el tema I'm Accustomed to Her Face. Mire, uno de esos temas espectaculares del musical My Fair Lady, escrito en el año de 1956 por Frederick Lowe y Alan J. Lerner. Uno de esos temas simpáticos y que trascienden a partir de estos grandes musicales y que luego son películas también, que trascienden el tiempo, que trascienden de hecho la misma película y se convierten en estándares del jazz. Y nosotros seguimos con buena música en esta noche, fíjese usted, con un dueto un poco peculiar, cuando Rod Stewart, acompañado por Chaka Khan, nos regalen el tema You Send Me. Y luego vamos con otro dueto, mire, un dueto simpático. El canadiense Michael Bublé y la joven cantante estadounidense Cecil McLaurin-Salvant nos regalan uno de esos temas de su más reciente disco, La Vie en Rose. Siga con nosotros, estamos en Sinatra en Friends.

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una canción escrita en 1930 por Dorothy Fields y Jimmy McHugh es lo que escuchábamos en la voz del gran Frank Sinatra, On the Sunny Side of the Street. Mire, una de mis canciones favoritas y cosa curiosa, nunca he tenido la oportunidad de cantarla, pero definitivamente una canción muy, pero muy, muy de mis preferidas, podría decirle. Una canción que habla de ese positivismo que tenemos, que debemos de tener cada día, encontrándole lo positivo a cada uno de los sucesos que nos van sucediendo en nuestra vida. Siempre disfrutando el lado soleado de la calle, disfrutándolo, no permitiendo que nada ni nadie, fíjese usted, que nada ni nadie nos ponga nubes oscuras en el horizonte. Así que siempre sonría, sonríale a la vida. Y mire, una señora que siempre luchó con el porvenir y que fue también reconocida por ser una gran luchadora por los derechos civiles en los Estados Unidos fue la gran Nina Simone, también conocida como la sacerdotisa del soul. Y como ya le decía, una de las grandes luchadoras por los derechos civiles en los Estados Unidos en la década de los 50 y los 60. Pues esta noche, hablando de hacerle buena cara a la vida, hablando de siempre tener una actitud positiva, ¿qué le parece si nos quedamos precisamente con Nina Simone y este tema emblemático, Feeling Good? Y luego, algo del más reciente disco de Tony Bennett y Diane Krall, con una canción del gran George Gershwin, disfrutemos de Love Is Here to Stay. Siga con nosotros, estamos en Sinatra en France.

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1: En el año 2018 hubo una gran controversia al respecto de si este gran cantante de vocal jazz se retiraba de los escenarios. Días después salió él ante los medios de comunicación internacionales para desmentir la noticia. Michael Bublé, el canadiense Michael Bublé, lanzó en el año 2018 su disco Love, del cual se rumoraba sería su último disco, cosa que, como ya le comentábamos, él desmintió. Y luego vino una gira a nivel mundial muy, pero muy exitosa. Pues esta noche vamos a escuchar algo de su más reciente disco, Love, precisamente con el señor Michael Bublé. When You Are Not Here, cuando tú no estás aquí. Y luego, mire usted, vamos a disfrutar, por supuesto, de nuestro anfitrión musical con una canción escrita por Harold Arlen y Johnny Mercer, escrita precisamente para la película El cielo es el límite, The Sky's the Limit Is. Pues esta noche nos quedamos con ese gran estándar de todos los tiempos, One for My Baby, con el gran Frank Sinatra.

Pues mire, noche bonita de música, de grandes estándares, de música muy especial. Por supuesto, acá desde el 103.3 FM de Radio Clásica. Yo quiero invitarlo desde ya, si a usted le gustó el programa, pues al inicio casi el programa yo les comentaba, ¿qué se puede hacer cuando usted disfruta tanto y quiere volverlo a escuchar? 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Mire usted, qué bonito. Pues mire, la noche se nos acaba, nos la hemos pasado espectacular y pues no nos queda más que darles las gracias por habernos acompañado. Recuerde, estamos acá siempre en el 103.3 FM, todos los sábados y los martes a las 9:30 de la noche. Y en esta noche bonita, ¿qué le parece si nos despedimos con un tema enérgico, lleno de energía, con el señor Michael Bublé, esto que lleva por nombre My Baby Just Cared For Me? Soy José Guerrero, feliz noche para todos.

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1: Vamos a continuar el día escuchando el triple concierto para piano, violín, cello y orquesta en do mayor del opus 56 de Ludwig von Beethoven, interpretación del pianista Rudolf Serkin junto con Jaime Laredo en el violín, el cello de Leslie Parnas y la orquesta del Festival Marlboro bajo la dirección de Alexander Schneider.

0: era el triple concierto para piano, violín y cello, así como la orquesta en do mayor del opus 56 de Ludwig von Beethoven, interpretado aquí por el pianista Rudolf Serkin, el violín de Jaime Laredo, el cello de Leslie Parnas, la orquesta del Festival Marlboro, fue dirigida por Alexander Schneider.
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0: Era el cuarteto Melos, deleitándonos con la interpretación del cuarteto para cuerdas en la menor, KC-464 de Mozart.
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0: Era una selección musical del arte musical de Guillermo Figueroa, una interpretación del violinista junto con el piano de Ivonne Figueroa.
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1: De Rossini son ahora una serie de oberturas que les invito a disfrutar con la Orquesta de Cámara Orpheus.

0: Eran una serie de oberturas del magnífico compositor Rossini que disfrutábamos aquí con la Orquesta de Cámara Orpheus.
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3: Bienvenidos a este flash informativo. Escuchan Radio Francia Internacional. Es domingo 30 de agosto, las 12, hora de París. Con Pilar Pérez en los controles, titulares.
4: Raquel Villaécija.
3: Islandia cierra la puerta a la integración en la Unión Europea. La población del país nórdico rechazó en un ajustado referéndum reabrir las negociaciones con Bruselas. Un 52% de los votantes se han pronunciado en contra en la consulta celebrada el sábado. El resultado, todavía provisional, a falta de contar los últimos votos en Reykjavik, supone un duro revés para el bloque comunitario. Un tiroteo en el norte de Suiza ha dejado un muerto y al menos 5 heridos, algunos de gravedad, según informó este domingo la policía local. El incidente se produjo durante una fiesta de música electrónica en el hipódromo de la ciudad de Aarau, al norte del país. La policía cantonal busca al autor o autores de los disparos. El riesgo de nuevas riadas complica las tareas de rescate en Nepal tras las devastadoras inundaciones que dejaron, según el último balance, 734 muertos y cerca de 3.000 desaparecidos. Las autoridades nepalíes pidieron este domingo a los rescatistas que actúen con prudencia ante la amenaza de nuevas riadas. Rusia anunció este domingo que prepara masivos ataques contra instalaciones del sector energético de Ucrania. Esta amenaza llega tras el ataque ayer con drones del sábado contra un almacén de explosivos cerca de Kiev que dejó 38 muertos. La presidenta de Venezuela, Delcy Rodríguez, compareció el sábado para justificar el acuerdo petrolero anunciado por Donald Trump, por el que Estados Unidos pasará a controlar el 22% de las reservas de crudo venezolanas. Rodríguez ha defendido el pacto con el argumento de que Venezuela necesita inversiones de dinero para recuperar su industria petrolera. La escuchamos.
5: Hay una pregunta legítima que todo venezolano tiene derecho a hacer. ¿Cuánto recibe Venezuela? Tomando como referencia un precio de $65 por barril, que puede ser más, puede ser menos, pero los ingresos de nuestro país llegarían a un total de $209,335 millones para el Estado venezolano.
3: Ecuador declaró el sábado la alerta roja en todo su territorio ante el fenómeno climático del Niño, que podría ser el más intenso jamás registrado. El episodio actual será más intenso aún que los de 2015, 1997 y 1982. Alcanzará su punto máximo hacia finales de año y provocará un calor mundial récord en 2027. Hasta aquí este flash informativo. Gracias por escuchar RFI.
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7: De Carl Stamitz escucharemos a continuación el concierto para clarinete, fagot y orquesta en si bemol mayor con la Camerata Romana bajo la batuta de Hans-Peter Gmür.

0: Era la violinista Victoria Mulova y la Academia de San Martín en los Campos, bajo la dirección de Sir Neville Marriner, interpretando aquí el concierto para violín y orquesta en re menor, composición de Mendelssohn.
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Las composiciones de Mozart están empapadas de un delicado y variado juego de emociones, en el que revela continuamente una personalidad sensible. Su mente estaba creando constantemente y sin interrupción. Cuando llegaba el momento de trasladarlas al papel, solía dar a sus ideas la forma misma que pretendía. Mozart y sus obras, aquí, en Radio Clásica 103.3 FM Estéreo.

de Wolfgang Amadeus Mozart. Escucharemos ahora la Sinfonía número 40 en sol menor, una obra catalogada K550 con la Orquesta Filarmónica de Berlín dirigida por Habat von Karajan.

0: La Orquesta Filarmónica de Berlín, dirigida por Herbert von Karajan, nos deleitó con su interpretación de la Sinfonía número 40 de Wolfgang Amadeus Mozart en sol menor, catalogada K550.
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Durante los episodios anteriores, conocimos a Morricone como el revolucionario del western y como un compositor capaz de reinventarse constantemente para escribir música para el cine político, el terror y el drama. Pero existe otra faceta de su obra que para muchos representa la cima de toda su carrera, la del compositor profundamente humano, el músico capaz de escribir melodías que parecen existir desde siempre. Melodías que transmiten esperanza, nostalgia, espiritualidad y belleza con una naturalidad extraordinaria. A finales de los 80 y los 90, Morricone creó algunas de las partituras más queridas por el público y más admiradas por músicos de todo el mundo. Hoy hablaremos de tres de ellas: La Misión, Cinema Paradiso y La Leyenda de 1900. Tres películas completamente diferentes, pero unidas por una misma idea: la música como expresión del alma humana.

Acabamos de escuchar El Oboe de Gabriel, de 1986, compuesta por Ennio Morricone. Estrenada en 1986 y dirigida por Roland Joffé, La Misión relata la historia de las misiones jesuitas establecidas en Sudamérica durante el siglo XVIII y el conflicto que surge cuando los intereses políticos de España y Portugal amenazan con destruirlas. En el centro de la historia encontramos dos personajes muy distintos. El padre Gabriel, interpretado por Jeremy Irons, es un sacerdote que intenta evangelizar a las comunidades guaraníes mediante el diálogo y la música. Y Rodrigo Mendoza, interpretado por Robert De Niro, un antiguo mercenario que busca la redención tras cometer un asesinato. Morricone comprendió que esta no era simplemente una historia religiosa, era el encuentro de tres mundos: la tradición musical europea, la espiritualidad cristiana y la cultura indígena americana. Su desafío era unir estos universos sin que ninguno perdiera su identidad. Así nació una de las partituras más extraordinarias de la historia del cine. Morricone construyó la banda sonora sobre tres lenguajes musicales. El primero, la música litúrgica europea, representada por coros y armonías inspiradas en la tradición sacra. El segundo, la orquesta sinfónica, que le aportaba dimensión emocional a la historia. Y en tercer lugar, incorporaba ritmos y percusiones que evocaban la identidad de los pueblos originarios. No se trataba de una simple mezcla de estos estilos, era un diálogo entre las culturas.

acabamos de escuchar, Así en la Tierra como en el Cielo, de 1986, compuesta por Ennio Morricone. La elección del oboe como un instrumento protagónico no fue casual. El oboe posee un timbre cálido, íntimo y profundamente humano. No tiene la brillantez de una trompeta ni la potencia de un violín. Su sonido parece casi una voz, y esa voz se convierte en el puente entre dos culturas que hasta ese momento se desconocían. La verdadera culminación de esta partitura llega en la pieza que acabamos de escuchar. Aquí, Morricone reúne los tres mundos musicales que ha venido desarrollando durante toda la película. Escuchamos el coro, la orquesta, la percusión. Todo converge en una sola idea musical. No hay vencedores ni vencidos. No hay cultura imponiéndose sobre la otra. La música expresa el ideal de convivencia que los personajes intentan construir. Aunque La Misión no obtuvo el Oscar a Mejor Banda Sonora, hoy es considerada por muchos como una de las partituras más importantes jamás escritas para el cine.

Acabamos de escuchar el tema de amor de Cinema Paradiso, de 1988. 2 años después, Morricone inicia una colaboración muy especial con el director Giuseppe Tornatore. El resultado es la película Cinema Paradiso. La película cuenta la historia de Salvatore, un exitoso director de cine, que al enterarse de la muerte del viejo proyeccionista Alfredo, recuerda su infancia en un pequeño pueblo italiano y el cine donde nació su pasión por las películas. La música debía transmitir precisamente eso, la memoria, la infancia y la nostalgia. Morricone escribe una partitura profundamente melódica, sin artificios, sin experimentación. Todo gira alrededor de melodías largas, cálidas y llenas de emoción. Un dato muy interesante es que el célebre tema de amor fue compuesto junto a su hijo, Andrea Morricone. La colaboración entre ambos dio origen a una de las melodías románticas más reconocidas del cine europeo. Aquí la música no solo describe los recuerdos de Salvatore, también nos invita a recordar los nuestros. Quizá por eso Cinema Paradiso sigue emocionando a espectadores de todas las generaciones.

Acabamos de escuchar Playing Love, de 1998, compuesta por Ennio Morricone. En 1998, Morricone vuelve a colaborar con Giuseppe Tornatore en La leyenda de 1900. La película cuenta la extraordinaria historia de un pianista que nace a bordo de un barco y decide pasar toda su vida en él, sin jamás abandonarlo. 1900 nunca conoce una ciudad. Nunca pisa tierra firme. Todo su universo cabe dentro del océano y del piano que interpreta cada noche. Morricone entendió que la música no podía limitarse a acompañar al personaje. Debía convertirse en el personaje. El piano domina prácticamente toda la banda sonora, pero nunca lo hace desde el virtuosismo vacío. Cada pieza refleja la personalidad de 1900, su curiosidad, su sensibilidad y su libertad, y también su miedo al mundo exterior. Uno de los temas más conocidos es Playing Love, una melodía aparentemente sencilla que expresa con enorme delicadeza un amor imposible. La escritura pianística evita los excesos técnicos. Todo está al servicio de la emoción. A lo largo de la película, escuchamos influencias del jazz de principios del siglo XX, del ragtime y de la música clásica europea, pero Morricone logra integrarlas dentro de una voz completamente personal. El resultado es una de las bandas sonoras para piano más elegantes de toda su carrera.

acabamos de escuchar 1900s Madness No. 2 de 1998, compuesta por Ennio Morricone. Si los westerns con Sergio Leone mostraban al Morricone revolucionario, estas películas nos revelan al Morricone poeta. En La Misión, la música construye un puente entre culturas y religiones. En Cinema Paradiso se convierte en la memoria de una vida. Y en La Leyenda de 1900, el piano da voz a un hombre incapaz de expresar con palabras todo lo que siente. Estas obras demuestran que la verdadera grandeza de Ennio Morricone no estaba únicamente en su extraordinaria técnica, estaba en su capacidad para escribir melodías profundamente humanas, melodías que trascienden la pantalla y permanecen con nosotros mucho después de que se termine la película. En el próximo y último episodio de esta serie de Ennio Morricone, recorreremos los últimos años de su carrera, su colaboración con Quentin Tarantino en The Hateful Eight, el reconocimiento definitivo de la Academia con el premio Oscar y el legado que dejó a generaciones de compositores de cine en todo el mundo. Acompáñenos la otra semana para seguir explorando el mundo de la música de cine. Soy Mauricio Trabanino y muchas gracias por acompañarnos en Música para Ver.

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No puedes tener una vida positiva si conservas una mente negativa. Joyce Meyer.

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1: Palco en la ópera, la vida parisiense de Offenbach. Hoy presentamos la ópera en cuatro actos del compositor francés Jacques Offenbach, La vida parisiense, escrita en el año de 1866. La acción comienza en París, cuando los desocupados parisienses se ubican frente a la estación del tren de San Lázaro para ver la llegada de los turistas extranjeros. Dos jóvenes bien vestidos, Raoul Gardefaux y Bobinet, atraen la curiosidad de los parisienses. Ellos están enamorados de la misma mujer, la dama Métella, y han venido a conocerla. Se separan uno del otro para cuando el tren Trouville arribe, en donde viene Métella, los dos enamorados se apresuren a buscar a la persona que viene abrigada y muy bien escoltada. Cuando ella se ha ido, Gardefaux y Bobinet deciden que es tiempo de buscar a la dama de la moda en el Boulevard Saint-Germain. Bobinet se apresura y no pierde las esperanzas de conquistar a la dama. Mientras tanto, Gardefaux conoce a Joseph, quien es un guía y empleado del gran hotel. Joseph viene a buscar a algunos clientes que están llegando en el tren La Abrée, entre ellos el barón de Gondremark, de Suecia, acompañado de su esposa. Gardefaux pregunta a Joseph si le permite tomar su lugar a cambio de una gran propina. Joseph decide ayudarle y dejarle con sus nuevos clientes que continúan arribando a la estación. Entre ellos está un millonario brasileño dispuesto a despilfarrar el dinero tan pronto como pueda. Gardefaux lleva a los suecos a su propio townhouse, diciéndoles que es un anexo del gran hotel. Su primera atención es colocarles en camas separadas, con la idea de realizar su propio proyecto amoroso. La principal ambición del barón es saber de Métella, de quien le han contado innumerables perfecciones que le han sido detalladas por sus amigos suecos. Gardefaux está ante una incertidumbre y dice que el apartamento de Métella está ahora ocupado por la baronesa. Métella se pone furiosa y decide vengarse. Mientras tanto, Gardefaux planea entretener al barón en un salón del hotel en su primera noche y así conseguir

conseguir deshacerse de él la siguiente noche enviándolo a otra área social improvisada. Todo le resulta muy fácil decirlo para hacer. Y naturalmente, Gabriele, la guantera, y Freak, el botones, traen sus muebles y Gardeful les da su confianza. Y ellos pronto comprenden que deben reunir varios amigos para hacer improvisar el salón de este hotel. Freak, vestido como alcalde, y Gabriele como la viuda de un coronel, dan la vuelta como dirigiéndose a cenar. Gardefou ha depositado su confianza en la organización del área social a Bobinet, quien había sido encargado del townhouse de su tía, mientras ella está fuera de París. Bobinet, que está curando su herida causada por la impresión de haber visto a la dama de la moda, no obstante, se lanza al reto con su loable espíritu. Los sirvientes de su tía ofrecen una mascarada con su ya acostumbrada hospitalidad, y cuando el mismo Bobinet tome el papel del anfitrión del barón, Pauline será su mujer, quien tiene órdenes de seducir al barón y mantenerlo lejos de su mujer tanto tiempo como sea posible. Cada uno se desenvuelve maravillosamente. ¿Y la fiesta? Bueno, la fiesta es todo un éxito. El millonario brasileño ofrece un baile de disfraces en el Café Anglais. Alfred, el mayordomo, está ocupado instruyendo a sus meseros, diciéndoles que cierren sus ojos tanto como puedan. Su consejo es muy utilizado para aquellas fiestas en las que es muy difícil explicar lo que pueda suceder. Metella está ansiosa de volver a ganarle a Gardefou. Ella se ha unido con la baronesa y quiere sacar a su marido del peligro de la vida parisiense que Gardefou y el barón casi tienen en las manos. Luego el brasileño y Gabriele, la bella guantera, descubren las virtudes del amor a primera vista. Hasta aquí, todo está bien y todo termina bien. No hablemos más y les invitamos a escuchar en este instante la ópera en cuatro actos de Offenbach, La vida parisiense, con la participación de Michel Tempron como Bobinet, Michel Senegal como Raúl de Gardefou, Regine Crespin como Metella, André Baptiste como Joseph, Louis Mason como el barón de Gondremarck, Christian Chateau como la baronesa de Gondremarck, Jean-Christopher Benoit como el millonario brasileño y Freak, Maydee Mesplé como Gabriel, Aileen Lublin como Pauline. Les acompaña la Orquesta y Coros de Tolú bajo la dirección de Michel Plasson.

Han escuchado la ópera en cuatro actos de Offenbach, La vida parisiense, con la participación de Michel Temprant como Bobinet, Michel Senegal como Raoul de Gardefou, Régine Crespin como Metella, André Batiste como Joseph, Louis Mason como el barón de Gondremarck, Christiane Chateau como la baronesa de Gondremarck, Jean-Christophe Benoit como el millonario brasileño Ifrik, Madame Splé como Gabriel, Eliane Lublin como Pauline, y les acompañó la orquesta y coros de Toulouse bajo la dirección de Michel Plançon.

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0: Escucharemos a continuación las fiestas vienesas con la Orquesta Pabst de Cincinnati bajo la dirección de Eric Kunzel.

0: Eran las fiestas vienesas interpretadas aquí por la orquesta Pabst de Cincinnati bajo la dirección de Eric Kunzel.
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2: Continuemos nuestra programación del día de hoy escuchando el concierto número 2, opus 7 en si menor de Paganini, composición que interpreta el violinista Alexander Markov, la Orquesta Sinfónica de la Radio Baviera bajo la dirección de Marcello Viotti.

era el violín de Alexander Markov y la Orquesta Sinfónica de la Radio de Baviera, dirigida por Marcello Viotti, interpretando aquí el concierto número 2, opus 7 en si menor de Paganini.

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Esto es Historias de la Historia con José María Pardeiro. El pasado no está muerto, solo espera a que alguien vuelva a contarlo. Hay hijos condenados a vivir bajo la sombra de un apellido imposible. Hay otros que terminan construyendo una grandeza completamente distinta. Hoy vamos a hablar de una mujer que nació unida a uno de los grandes mitos del romanticismo mundial, la hija del poeta Lord Byron. Pero mientras su padre escribía versos apasionados sobre emociones y tempestades, ella empezó a imaginar algo mucho más extraño: máquinas capaces de pensar. Hoy en Historias de la Historia hablamos de Ada Lovelace. Ada Lovelace nació en Londres en 1815. Su padre era George Gordon Byron, el célebre Lord Byron, poeta brillante, escandaloso y convertido ya en leyenda viva del romanticismo. Byron representaba pasión, exceso, libertad y una vida marcada por los escándalos sentimentales. Pero Ada apenas llegó a conocerlo. Sus padres se separaron cuando ella tenía tan solo unas semanas de vida. Poco después, Byron abandonó Inglaterra y nunca volvió a ver a su hija. La madre de Ada, Annabella Milbank, temía profundamente que la niña heredara el temperamento impulsivo y emocional del poeta. Y por eso tomó una decisión extraordinaria para aquella época: educarla en matemáticas y ciencia. En la Inglaterra del

Era un proyecto extraordinario, adelantado a su tiempo, una máquina capaz de realizar cálculos complejos siguiendo instrucciones. Lo que hoy llamaríamos en esencia un antecedente del ordenador moderno. Evidentemente, Ada quedó fascinada. Años después, Ada tradujo un artículo científico sobre la máquina de Babbage y añadió sus propias notas. Aquellas notas terminaron siendo más largas y más importantes que el texto original. En ellas describió cómo la máquina podría seguir secuencias de instrucciones para resolver problemas matemáticos. Muchos historiadores consideran esas instrucciones el primer algoritmo diseñado específicamente para ser ejecutado por una máquina. Por eso, Ada Lovelace suele ser considerada la primera programadora informática de la historia. Pero quizá lo más extraordinario fue otra cosa. Ada comprendió que aquellas máquinas no servirían únicamente para hacer cálculos. Intuyó que algún día podían trabajar con música, símbolos, lenguaje e información compleja. Es decir, imaginó conceptos fundamentales de la informática moderna, más de un siglo antes de que existieran los ordenadores reales. Durante mucho tiempo, Ada fue recordada simplemente como la hija de Lord Byron. Y resulta fascinante pensar en ese contraste. El padre simbolizaba el romanticismo, pasión, poesía, emociones desbordadas. La hija ayudaba a imaginar el mundo de algoritmos, máquinas y lógica matemática. Y sin embargo, quizá ambos compartían algo esencial: la capacidad de imaginar realidades que todavía no existían. Ada Lovelace vivió en un tiempo que esperaba muy poco intelectualmente de las mujeres, y aún así consiguió dejar una huella extraordinaria en la historia de la ciencia. No fue simplemente la chica de Byron, fue una mujer capaz de mirar una máquina mecánica del siglo XIX y ver, antes que nadie, el futuro. Ada Lovelace murió joven, en 1852. Tenía solo 36 años. Durante mucho tiempo, su trabajo quedó parcialmente olvidado. Pero hoy, su figura vuelve a ocupar el lugar que merece en la historia de la tecnología y el pensamiento moderno. Tal vez porque algunas personas no solo pertenecen a su época, sino también a los siglos que todavía no han llegado. Esto fue Historias de la Historia con José María Perdeiro. Y recuerden, porque el pasado no está muerto, solo espera a que alguien vuelva a contarlo.

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1: De Franz Joseph Haydn escucharemos ahora el concierto para cello y orquesta número 1 en Do mayor con el cello de Miklós Perenyi y la orquesta de cámara Franz Liszt bajo la dirección de Janusz Roja.

0: Era el cello de Miklós Perenyi y la orquesta de cámara Franz Liszt, dirigida por Janos Roya, interpretando aquí el concierto para cello y orquesta número 1 en Do mayor de Franz Joseph Haydn.
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0: 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Escuchemos ahora el concierto para violín y orquesta número 4 de Wolfgang Amadeus Mozart, un concierto en re mayor catalogado K218 que nos ofrece el violín de Francesco Manara, acompañado por la Orquesta Sinfónica de Viena, dirigida por Marc Tardieu.

0: Era el violín de Francesco Manara, acompañado por la Orquesta Sinfónica de Viena, bajo la dirección de Marc Tardu, interpretando el concierto para violín y orquesta número 4, una obra en re mayor de Mozart, catalogado K218. No.
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4: Bienvenidos a All That Jazz, un encuentro con el talento y la improvisación del jazz y sus mejores exponentes.

Para el programa de hoy de All That Jazz, vamos a hacerle un poco de justicia al pianista Warren Burhan, un gran sesionista que también líder de su banda. ¿Qué tal? Soy Carlos Bautista, les doy la bienvenida a All That Jazz. Ya presenté al protagonista principal de este programa. Vamos a tener a Warren Burhan con el tema Burrville y después al guitarrista Kenny Burrell con Midnight Blue.